0: lasciando tener niños. ¿Y tú, Quique?
1: Oh, yo no, no, no. Me gustan más los coches y la televisión.
2: Esta noche es la noche de noches.
3: ¿Mamá?
4: ¿Qué?